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0: un temazo sonando para arrancar la segunda hora de la programación. Cranberries, Just My Imagination. 10 minutitos se pasan de las 21, mi gente. Estamos dentro ya de esta segunda hora, agradeciendo a los que hacen posible siempre que estemos aquí todas las noches, de lunes a viernes, de 20 a 23 horas. 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Just my imagination. 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

Morgan Wallen haciendo Bing Bing Now. Esto que es un elegido de la 100. 34 minutos se pasan de las 21. Mi gente, tenemos más resúmenes de noticias en el ámbito del espectáculo y de la música. Hablamos del fenómeno del momento. Es Oasis con Don't Look Back in Anger, el documental definitivo sobre el regreso de los hermanos Gallagher tras 16 años de separación. La película, que incluye ensayos inéditos, imágenes exclusivas de la trastienda de su esperada gira mundial y entrevistas íntimas con Liam y Noel, se ha convertido en el estreno obligatorio para los fanáticos del rock. Por otro lado, vamos a hablar de los biopics y grandes estrenos cinematográficos. Bruce Springsteen, el cineasta Scott Cooper, dirige Deliver Me From Nowhere, un drama íntimo protagonizado por Jeremy Allen White, que retrata a Bruce Springsteen en 1982. La trama explora cómo el músico se incluyó en su habitación para grabar el crudo y legendario álbum acústico Nebraska, mientras lidiaba con el peso de la fama y su salud mental. Hablamos también de I Play Rocky. El Festival de Cine de Toronto ovacionó de pie. TIFF ovacionó de pie esta nueva película dramática protagonizada por Anthony Iapolitti y Anna Sofia Robb. Narra la inspiradora odisea real de Sylvester Stallone para lograr que los estudios de Hollywood aceptaran su guion de Rocky y le permitieran protagonizarlo. I Play Rocky. Y estuvo en el Festival de Cine de Toronto. Y qué locura. Yo he visto los varios en Instagram, ¿verdad? Los cortos. Y sensacionales. ¿Eh? Bueno, hablamos de Brad Pitt. El actor regresa con fuerza a las carteleras de cine en la superproducción de acción y suspenso que se llama En el corazón de la bestia. A ver, ¿qué más tenemos? Iron Maiden. Iron Maiden para conmemorar sus 50 años de trayectoria. 50 años también de trayectoria, ¿eh? Igual que YouTube. Se estrenó el aclamado largometraje documental Iron Maiden Burning Ambitions, que recorre desde sus primeros shows en pubs londinenses hasta sus masivas giras de estadio, incluyendo acceso total a sus archivos históricos. ¡Qué lindo! Esto sí que me llamó la atención. Este va a pegar, ¿eh? Iron Maiden Burning Ambition. Ok. Estas y otras, ya sabes, siempre aquí, en la noche de las 100, por Amambay FM 100.5. 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
1: 8 minutitos se pasan de las 22. Nos adentramos a la tercera hora de esta programación, la noche de las 100 por Amambay FM 100.5, tu programación de las noches en la frontera, de lunes a viernes de 20 a 23 horas. 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

linda canción, linda versión con Sandra Gisa, sozinha. Lindísima. La versión de Caetano también es linda, pero esta está especial. Gente, tenemos efeméride. Un día como hoy. Se lanzaba Mi Sangre, el icónico tercer álbum de estudio de Juanes. Fue lanzado oficialmente al mercado internacional un 28 de septiembre de 2004. A ver, producido junto al célebre músico argentino Gustavo Santaolalla, el disco se convirtió rápidamente en un fenómeno de ventas global. De esta producción se desprenden algunos de los grandes éxitos e influyentes de la historia del pop rock latino, tales como La Camisa Negra, Nada Valgo Sin Tu Amor, Volverte a Ver y Para Tu Amor. Varios premios, ¿eh? El álbum fue un éxito rotundo para la crítica y la industria, arrasando especialmente en los premios Grammy Latinos 2005. Mejor álbum de rock solista, mejor canción de rock Por Nada Valgo Sin Tu Amor, ganador. Mejor video musical versión corta por Volverte a Ver. Y certificaciones. Logró múltiples discos de platino y oro en América Latina, Estados Unidos y Europa, siendo un éxito masivo, inédito en países como Alemania. Vamos a escuchar uno de los temas. ¿Qué les parece? Para Tu Amor, que es una de las canciones de amor más íntimas y acústicas de su carrera, dedicada a su familia. Desde 2004, Juanes, Para Tu Amor.

Bueno, 38 minutos se pasan de las 22. Tenemos más efemérides para compartir con ustedes, mi gente. Así es. Un día como hoy, pero de 1976, la legendaria banda británica Led Zeppelin paralizaba el mundo de la música con el lanzamiento de su mítico álbum doble, en directo, The Sun Reminds the Sun. Sí, el registro definitivo de su poder sobre el escenario. Este disco fue la banda sonora de su propia película documental y capturó la energía salvaje de tres noches consecutivas con boletería agotada en el mismísimo Madison Square Garden de Nueva York. Aunque a algunos críticos de la época les pareció una locura que incluyeran una versión tan larga, ¿verdad?, como es la de This It and Confuse It, de casi 30 minutos, los fanáticos respondieron como se debe. Lo llevaron directo al número 1 en Reino Unido y al puesto número 2 en la lista de Estados Unidos. Una joya en vinilo doble que hoy cumple años y que sigue demostrando por qué el dirigible de Led Zeppelin nunca va a aterrizar. Suban el volumen, mi gente, porque se viene un himno. Stairway to Heaven de Led Zeppelin. Disfrútenlo, por favor.

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Will You Be There de Michael Jackson para despedir la programación de hoy lunes 28 de septiembre de 2026. 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Me voy despidiendo con un besazo en sus corazones. Lluvia de bendiciones, mi gente. Chao, chao.

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3: Son las 6 de la mañana y un minuto de este martes 29 de septiembre de 2026. Hoy es día de los tres arcángeles de San Miguel, San Gabriel y San Rafael. Vamos a comenzar nuestra mañana entregando todas nuestras oraciones, peticiones y buenos deseos a estos tres ángeles, que nos cuiden siempre, nos proteja, especialmente para todos los oyentes madrugadores de la 100.5. El tiempo está bonito, gracias a Dios, un amanecer agradable. Soy Dina Ramírez, te saludo y te deseo un buen día. 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Previsión del tiempo por horas para nosotros aquí, martes 29, chubascos tormentosos con cielo parcialmente nuboso por la mañana. A esta hora ya comenzamos con temperatura alta, 25 grados. Está soplando viento del sector norte a 31 kilómetros por hora. Ahora mismo da gustísimo luego. Dice que el aguacero comienza a llegar a partir de las 10 de la mañana. Pero vamos a ver si se cumple, ¿verdad? Hasta las 14 por ahí. La temperatura máxima 32 con sensación de 35. Va a estar soplando viento del sector noroeste a 60 kilómetros por hora. Va a estar fuerte. Entonces, después ya va a estar bonito ya otra vez, soleado. Un calor húmedo desagradable, pero aquí estamos para comenzar nuestra madrugada juntos. Marca todavía hasta el jueves aguacero. El viernes no llueve y luego sigue lloviendo. Según meteorología. Ustedes, un beso en los corazones. Es él, George Michael, dejó saudades, como dirían los brasileños. A ustedes, buen día, buena madrugada. A Miguel y Miguela, muchas felicidades.

0: Aquí está George Michael con Carl's Whisper para comenzar bien nada más esta madrugada de martes. Un bonito día nos espera, pero el aguacero va a seguir día a día según el pronóstico meteorológico. Con eso no digo que sí que va a llover y por ahí vamos. Aquí estamos en buen día para comenzar bien nuestra madrugada. 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

0: Es a Tim Moore a quien estamos escuchando con Yes. Sí, señor, sí, señora. Una madrugada linda. También escuchábamos a John Denver con Don't Close Your Eyes Tonight. George Michael, Carl Whisper. Son las tres primeras canciones para abrir nuestro programa de este martes caluroso, por cierto. Ya comenzamos con temperatura alta, 25 grados, eso es mucho. Y buen día para Estela, buen día para Berna. A ver a quién más le saludo. Del grupo, a quién más le saludo. Buen día Estela, buen día Celia, buen día Berna. Buen día Edgar Jara, buen día para todos ustedes quienes ya están despiertos y despiertas, que tengan un bonito día. A Carmen, buen día, que Dios te bendiga. Y a ver, ¿quién más se despertó ya a esta hora de la mañana? Y son las chicas madrugadoras, la de siempre, porque Estela se despierta muy temprano para su oración y eso se agradece. Estela, que San Miguel, San Gabriel y San Rafael te proteja y te bendiga a vos, a Wilma y a todos nuestros oyentes. Gracias por las oraciones. Ella es madrugadora, se despierta todos los días para rezar el Santo Rosario a las 3 de la mañana. Y eso está muy bien. Muchas bendiciones para vos y tu familia. Buen día para Wilma, que está en Argentina. Dice Wilma que hace calor y que también tienen tormenta. Parece que eso también está llegando, porque escuché el pronóstico meteorológico de la capital que dijo que hoy llegaría ya por el sur esa tormenta.
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Es ella, Laura Pausini. Buen día, Teresa. Buen día, Sara. Buen día para todas las chicas guapas. Ellas se despiertan muy temprano y ya están ahí, escuchando la 100.5 y comenzando una nueva jornada de trabajo. Para ustedes,

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10: Salario mínimo sin avances del proyecto de ley de desindexación. No pasa nada. Las centrales obreras aún aguardan el borrador del proyecto de ley de desindexación del salario mínimo legal en diversas normativas impositivas y legales que debería ser entregado por el Ministerio de Trabajo, Empleo y Seguridad Social. La propuesta debía ser presentada este septiembre en el Congreso Nacional, pero no hay novedades concretas.
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10: El embajador de la Unión Europea alertó a los bolivianos sobre las falsas ofertas laborales en Rusia. Jaume Segura se refirió al reclutamiento de bolivianos para la guerra en Ucrania en un contexto de cooperación para combatir el crimen transnacional. Aconsejó desconfiar de las ofertas de trabajo en el exterior. 100

0: cientos de bolivianos y bolivianas están embarcando directamente a Rusia porque le ofrecen mejor salario.
1: Deportes.
0: Triunfazo del Olimpia para tomar la punta. Olimpia venció por 1-0, llorado, pero venció a Libertad en un partido disputado con dientes apretados y tomó la punta del clausura. El Guma jugó con 10 hombres desde el minuto 25. Franco Alfonso hizo la diferencia tras la asistencia de Richard Ortiz.
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0: Like Home es el nombre de esta música que estamos escuchando, que habla sobre encontrar el verdadero hogar, no en el lugar físico, sino en la persona que amas. Buen día para vos, Mamuchi. Es hora de despertar y escuchar buena canción aquí en La 100, en Amambay FM.
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0: Es Michelle Teló quien está cantando para todas las Marías de la 100.5. A ustedes buen día, 6:45.
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Víctor y Leo con Víctor Freitas y Felipe Vaimi Perdoando. Estamos escuchando en la mañana, porque ya salió el sol para los más desavisados que todavía no quitaron sus ojitos en la ventana y ver que ya amaneció todo y que el sol está ahí arribita. Buen día para Gabriela, mucha fuerza amiga, te queremos mucho, te mandamos ese abrazo grupal del grupo de todas las chicas para vos. Ver a Estela, a Wilma, a quien más. A Liz Natalia, buen día, ¿cómo amaneciste, Liz? Te mando un abrazo grande para vos y tu familia. A Edgar Heredero, buen día, saludos, que llega hasta Asunción. Hola Laurita, ¿cómo estás? A Wilma también. Y a todas las personas quienes van despertándose y escuchando.

0: Que tengas un bonito día, que septiembre cerremos con muchas bendiciones y escuchando siempre. Buen día, Marina Lima, me llama, abriendo esta segunda hora aquí en la 100. 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

0: Adair Cardoso, Now Me Dou por Vencido. 7:22, momento de escuchar un episodio más del informativo Coamo, aquí en Buen Día.
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0: Y con Pet Shop Boys cerramos esta segunda hora de Buen Día a Todos. Hola Mary, buen día para vos, buen día para Mamuchi, buen día también para... A ver. Buen día para Teresa, Sara, buen día, ¿cómo están ustedes? Buen día para toda la gente del grupo que están en sintonía con la Sierra.
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6: 8:00 PM.
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0: sin respirar. Maneva, saudades del tiempo, 8 de la mañana, 7 minutos. ¿Cómo están ustedes? Buen día para los que ya están trabajando a full a esta hora. Mucha fuerza, que parece que viene cambio de tiempo, ¿verdad? 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

0: Este es Pedro Capó, la fiesta. Y hablando de fiesta, la fiesta en radio comienza a las 6 de la mañana con Buen Día. Sigue a las 9 con Ever Gámez, las 6 de la mañana, Buen Día con Dina Ramírez, claro. Y sigue la fiesta a las 9 con Ever Gámez y Frecuencia Activa. 13 horas, Douglas Barrios, navegamos. 17, ahí estamos, en control remoto 2023, Rupsoria, la noche de las 100 invitados espectaculares. Todo lo que a vos te interesa y te gusta realmente, ahí está en la noche de las 100. Y de 23 a 6 de la mañana, para toda la gente que trabaja en el turno nocturno o que no pueden dormir, insomnio. Son programaciones 24 horas de pura vida aquí en la 100.
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0: Y aquí vamos de Morat con Tu Cárcel, mientras vamos avanzando la mañana soleada, pero también nublada de este martes. Y llegan las elecciones en los dos países, tanto en el Brasil como en el Paraguay. Este domingo elegimos autoridades. El primer examen político para los de la oposición, porque quiere rescatar un poco más de la ANR, que está fuerte, fuerte, fuerte, y está luchando con todo para recuperar todo hasta el último, hasta la última bastión de toda la República. Ahí están. Escuelas electorales, Central y Alto Paraná, albergan casi 2 millones de electores. Y después el resto. Ya se están repartiendo las urnas para las elecciones este fin de semana.
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0: es Juan, es quien alegremente nos canta pa dentro a las 8:50. ¿Cómo están ustedes? Saludos, buen martes. Y ahí está, el sol radiante con un vientecito espectacular. Por Asunción ya cambió, ya hay viento sur. Nosotros seguimos aquí, esta vez para escuchar a John Caetano.
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Amar Seguí con Raúl Alejandro. Estamos escuchando Tiroteo versión remixada. Felicidades para Gabriel y Gabriela, para Rafael y Rafaela y... Espera ahí.

Felicidades para Gabriel, Gabriela, Rafael y Rafaela, y también a Miguel y Miguela. Muchas felicidades. Hoy es el Día de los Tres Santos. Para ustedes, muchas felicidades. Hay que festejar, es martes. Igual se puede comer un asadito, una tortita. A Senora, Aceros del Norte, Estaciones de Servicios Integral y Banco GNB, La Raíz de tu Futuro presentaron Buen Día. A ustedes, gracias. De mi parte será hasta esta tarde a las 17 en control remoto.

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0: Womack, Womack. Teardrops. Apareciendo entre los primeros invitados en Frecuencia Activa en esta edición de hoy martes 29 de septiembre del año 2026. Todavía ingresamos en la recta final de este 2026. De a poquito. Y bueno, ya estamos en la parte final del noveno mes del año. 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

0: La musica de Doja Cat con Say You. Say So. Apareciendo entre los primeros invitados en esta primera hora.
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4: 10:02.
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0: La música de Ingenieros Duavaí con Sins en esta versión acústica. Estamos experimentando nuevamente una jornada muy calurosa en nuestra frontera entre Pedro Juan Caballero y Punta Poná. La actual es de 32 grados. La máxima anunciada es de 34 grados. Pronóstico del cielo parcialmente nublado como a las 11 a.m. Ráfagas de viento de hasta 41 kilómetros por hora. Y persisten las probabilidades de precipitaciones en el periodo de la tarde. Lluvia. Y eso va a hacer de que baje de manera significativa la temperatura para el día miércoles y jueves, ¿eh? Vamos a amanecer con 21 grados y una máxima de 28. Entre el miércoles y jueves, hasta el viernes por lo menos, vamos a tener un clima fresco en nuestra región. Hablemos de espectáculo.
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0: ¿Por qué Rosa sigue siendo un fenómeno 23 años después? La Oreja de Van Gogh supera los 1.000 millones de reproducciones. La canción de 2023 se convierte en la primera de un grupo español que entra en el Billions Club. Rosas, la Oreja de Van Gogh, pertenece ya a un club muy importante que trasciende las reproducciones. Está en el imaginario colectivo de muchísima gente. Publicada como sencillo el 26 de septiembre del año 2003, la canción acaba de superar los 1.000 millones de reproducciones. La historia. Una historia de amor fácil de reconocer. Para entender por qué Rosas continúa funcionando 23 años después, hay que empezar por la propia canción. Escrita por Xavi San Martín, cuenta una historia de desamor a través de una situación muy concreta. Una persona sigue esperando que alguien que se ha marchado regrese con unas rosas. Es una historia sencilla, directa y fácil de trasladar a experiencias personales, mientras que su estribillo y su melodía hacen que resulte inmediatamente reconocible. El tema formó parte del álbum Lo que te conté mientras te hacía la dormida, publicada en 2003, y se convirtió en uno de los grandes éxitos de aquella etapa de La Oreja de Van Gogh. Su recorrido comenzó en la época del CD, pero no terminó en ella. Más de dos décadas después, continuó acumulando muchas escuchas entre las nuevas generaciones que descubrieron la canción mucho después de su lanzamiento. Ahí está una de las claves de su longevidad. Rosas pasó de la radio y los discos físicos al consumo digital sin perder presencia. Su nuevo récord demuestra que el cambio de hábitos musicales no ha impedido que una canción nacida en 2003 continúe llegando a nuevos oyentes. Aquí lo volvemos a escuchar.

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8: Dólar guaraní se cotiza en la compra 5,750, en la venta 5,900. El real con el guaraní se cotiza en la compra 1,100, en la venta 1,145. El dólar con el real en la compra 5.17, en la venta 5.29.
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0: No te va a gustar, es el nombre de la agrupación. La canción es La Noche de Ayer.
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11: Feria Libre ofrece productos frescos a precios accesibles. Pedro Juan Caballero, la Feria Libre, ubicada en el microcentro de Pedro Juan, cuenta con una variedad de productos frescos de la chacra, además de alimentos caseros y otros productos con precios accesibles para todas las familias. La atención se extiende hasta las 15 horas. En el día de hoy, la feria también funciona los días sábados. Nicolás Paredes invitó a la ciudadanía a acercarse a la feria y destacó la variedad de productos disponibles. Municipalidad de Punta Maná fija plazos para la reinscripción de las cajas del Centro Comercial Frontera. La Municipalidad de Punta Maná, a través de la Secretaría Municipal para el Desarrollo Integrado, inició desde el día de ayer, lunes 28 de septiembre, la reinscripción de los ocupantes de las zonas del Centro Comercial Frontera. El procedimiento es obligatorio para todas las personas físicas y jurídicas que ocupen el lugar o desarrollen actividades en el mismo sitio. El objetivo es actualizar los datos de los ocupantes, comprobar la situación de cada lugar y organizar la documentación necesaria para los procedimientos de regularización.
10: Noticias nacionales.
11: Directores respaldan ley que prohíbe el uso de celulares en escuelas y colegios del país. El presidente del Sindicato Nacional de Directores, SINADI, Miguel Marecos, manifestó su apoyo al proyecto de ley que restringe el uso de dispositivos electrónicos en clases. Resaltó la urgencia de regular esta herramienta ante situaciones de violencia, cyberbullying y otros hechos. TSJE desplegará casi 18.000 máquinas de votación para los comicios del 4 de octubre. Hugo Casal, coordinador del Tribunal Superior de Justicia Electoral, detalló el operativo logístico a nivel país. El ente electoral habilitará más de 14.700 mesas y dispondrá de equipos de práctica en todos los locales.
10: Noticias internacionales.
11: Irán amenaza con más ataques mientras espera la respuesta de Estados Unidos sobre Hormuz. Irán intensificó este martes su retórica con más amenazas de ataques contra infraestructuras en todo el Oriente Medio, mientras está a la espera de una respuesta de Washington a su último plan para reabrir el estrecho de Hormuz. Lula amplió su ventaja sobre Flavio Bolsonaro a días de la primera vuelta en Brasil. Quash sitúa al presidente en el 39% frente al 34% del senador, pero ambos empatan en el 42% en un eventual balotaje. La encuesta es la primera que recoge, en parte, el efecto de la prohibición de las apuestas en línea.
10: Deportes.
11: Torneo Clausura, triunfazo de Olimpia para tomar la punta. Olimpia venció 1-0 a Libertad en un partido disputado con dientes apretados y tomó la punta del Clausura. El Gumarelo jugó con 10 hombres desde el minuto 25. Francisco Alfonso hizo la diferencia tras la asistencia de Richard Ortiz. Ancelotti mueve piezas y Brasil golea en amistoso. Brasil goleó este martes 4-2 en su segundo amistoso de fecha FIFA.

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Marina Sena apareciendo con Mágico. 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
3: 12 horas, 4 minutos.
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0: Ice Cows con Can't Help Myself, apareciendo en esta última hora de Frecuencia Activa.
1: Ever Gámez, en la comunicación.
0: Jornada calurosa nuevamente la de hoy, en este último martes del mes de septiembre. 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

0: La música de Diego Torres con Después de Ti, ya en la parte final de Frecuencia Activa. En este último martes de septiembre 29, se va despidiendo el noveno mes del año. Vamos cerrando por hoy Frecuencia Activa con los auspicios de Banco Familiar. 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

Bienvenidos, buenas tardes, esto es Navegamos, que arranca en este preciso momento cuando son 3:05 en todo el país. Un gusto como siempre saludarles, mi nombre es Douglas Barrios, ya estoy por aquí para acompañarte hasta las 17:00, así que vamos paso a paso, canción tras canción, minuto a minuto, disfrutando lo mejor de este turno tarde que todos merecemos. Bueno, en la frontera, a estas horas, tenemos una temperatura actual, déjame actualizar el dato del tiempo, con 33 grados y una sensación térmica de 34. Y justamente 34 grados es la máxima prevista para hoy, la mínima tan solo 20, entre Pedro Juan Caballero y Punta Poná.

0: Día martes 29 de septiembre 2026, día de la batalla de Boquerón. Oficialmente hoy es la fecha en la cual recordamos la heroica actitud que tuvieron los paraguayos de aquellos tiempos en defender el Chaco. Exactamente hoy tenemos tal cual ese territorio dentro de nuestro querido Paraguay porque ellos supieron defender. Así que recordamos, de hecho, nos vamos retrocediendo en el tiempo para recordar lo que es el día de la batalla de Boquerón. Y esto también lo vamos a desglosar un poco más en algo interesante más tarde, durante el transcurso de Navegamos, que llega aquí, puesta al aire en la 100.5, gracias a los auspicios de la cooperativa multiactiva Bora y Ju Limitada, RS Luz Inteligencia e Iluminación para un Mundo Moderno y Apimentadas, Lingerie y Sex Shop, donde la sensualidad encuentra el romance.
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Es el éxito de Mauta Gis Pramín, 13 con 14 minutos. Estamos estrenando la primera hora de Navegamos en este día martes, 29 de septiembre de 2026, a relajarse, a refrescarse con la buena música en este día caluroso en la frontera en plena primavera 2026. Eagles nos invita a Hotel California para luego marcar una brevísima pausa.

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0: Tarde de buena música, 13 horas con 31 minutos. Coldplay, la banda británica, cantando Talk. También Chapa Seco, No Llores por Mí, en este segundo bloque de Navegamos, con los auspicios de la cooperativa multiactiva Bora y Ju Limitada, RS Luz Inteligencia e Iluminación para un Mundo Moderno y Apimentadas, Lingerie y Sex Shop, donde la sensualidad encuentra el romance.
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Linda canción de Ella Langley con Shows in Texas, 13 con 48 minutos. También por aquí Belinda, con Lo Siento estábamos escuchando ya a principio de este bloque. Tenemos que marcar una brevísima pausa para regresar en instantes con el último bloque de la primera hora de Navegamos.

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3: 14 horas, 3 minutos.
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14:17, bienvenidos a la segunda hora de Navegamos Soft Spot, la canción que suena a estas horas. Antes también Barón Vermelho con Prugían a ser feliz y Luigi Mila con Ryan Castro, Piña Colada. 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
9: Unos 119.781 electores votarán el próximo domingo en todo el departamento de Amambay. En la capital departamental Pedro Juan Caballero, el padrón alcanza los 79.098 electores distribuidos en 9 locales. Entre los lugares habilitados en la ciudad se encuentra el Colegio Nacional Defensores del Chaco, con 26 mesas y 9.177 votantes. El Liceo Coronel José María Argaña, con 44 mesas, 15.161 votantes. Y el Centro Regional de Educación Doctor Raúl Peña, que cuenta con 60 mesas y 20.902 inscriptos. A estos locales se suman el Colegio Nacional Cerro Corá, con 48 mesas y 16.710 votantes. La Facultad de Agronomía, con 34 mesas y 11.779 electores. Y la Escuela Eduvigi Díaz, con 10 mesas para 3.549 ciudadanos. Asimismo, la ciudad incorporó 3 nuevas sedes: la Escuela Amistad 2 en el barrio Jardín Aurora, con 2 mesas y 771 habilitados; la Escuela Profesora Rebeca Fortunata Len Rojas en el barrio Obrero, con 2 mesas y 675 electores; y la Escuela Mariscal José Félix Estigarribia en el barrio General Génez, con 1 mesa y 374 votantes. La Cámara Municipal celebra una audiencia pública para rendir cuentas sobre los poderes Ejecutivo, Legislativo y Previponá, Fondo de Pensiones Municipal. La Cámara de Pontaponá celebró una audiencia pública el lunes 28 a las 8 horas para presentar el informe de rendición de cuentas de los poderes Ejecutivo, Legislativo y Previponá en relación con el segundo cuatrimestre de 2026.

0: haber cortes de luz en diferentes zonas del país. La estatal informó trabajos programados en algunas ciudades. Proponen unificar precios y fortalecer la producción nacional en el programa Hambre Cero. La Cámara de Alimentación Escolar del Paraguay presentará una propuesta técnico-económica que contempla proyecciones de costo al 2030, la inclusión de MIPYMES e industrialización local, resaltando que el país tiene el costo por plato más bajo de la región.
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0: Donald Trump se reúne con ejecutivos de la industria de la inteligencia artificial en la Casa Blanca ante los reclamos del Congreso por mayor control del sector. El encuentro se centrará en buscar un equilibrio entre la innovación y la supervisión, según adelantó el presidente de la Cámara de Representantes, Mike Johnson, quien afirmó que el país no necesita intervenir y sobreregular esto porque perderemos la carrera frente a China. Tenemos que encontrar el equilibrio adecuado, sostuvo en una entrevista con Fox Business. Estados Unidos, mareas altas elevan el riesgo de inundaciones en Miami y Broward. Las autoridades alertan que el agua salada puede cubrir calles y estacionamientos en zonas costeras del sur de Florida, incluso sin lluvias durante este periodo.
1: Deportes.
0: Cierran las votaciones para el Balón de Oro 2026. Los 100 periodistas de todo el mundo que conforman el jurado del Balón de Oro masculino tenían hasta la medianoche de Europa de este lunes como plazo máximo para emitir su voto. El sucesor del francés Ousmane Dembélé será conocido en una ceremonia que por primera vez tendrá lugar en Londres el 26 de octubre tras un acuerdo alcanzado por la revista France Football, organizadora del trofeo, y la UEFA, con la que tiene un acuerdo de asociación. Por último, una genialidad de Olise mantiene a la Francia de Zidane en racha. El extremo Michael Olise, revelación de los Blues durante el pasado Mundial de Norteamérica, firmó un golazo este lunes contra Bélgica para dar a los Blues la segunda victoria por 1-0 en la Liga de Naciones Europea en la nueva era de Zidane.
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2: 13:43 antes de la pausa, escuchamos la próxima canción para recordar. Junior Bombasi con La Pérdida Grande. Esto es Navegamos.
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My Body in Sea Ready, la 100.5. Suena Summer cuando son 14:59 minutos en todo el país. Estamos terminando esta segunda hora. Quédate por allí. Hay mucho más en la tercera que ya se avecina luego de la próxima pausa. Pero antes, el canadiense The Weeknd con Blinding Lights en Amambay FM.

0: Katy Perry con Cry a Boy Lady, aquí en las 100, 15 con 14 minutos. Buena música de fondo. Cry About It Later. Señoras y señores, bienvenidos a la tercera hora de Navegamos. 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También por aquí sonaba Ale con Amorex y Alúa de Mateos Fernández con Matías Damasio.
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1: Bienvenidos a Algo Interesante y hablemos de un día 29 de septiembre, pero de 1932, que justamente marca el término de la batalla de Boquerón tras 20 días de combate feroz bajo el calor del Chaco, marcando, de hecho, la primera gran victoria militar paraguaya en la Guerra del Chaco y cambiando el rumbo de la moral de nuestro país. Sabemos bien, de hecho, que cada 29 de septiembre Paraguay conmemora una de las fechas cívico-militares más significativas de nuestra historia contemporánea. Boquerón no fue solo una trinchera recuperada, fue el bautismo de fuego a gran escala que demostró que el país podía sostener una defensa organizada y recuperar terreno en un territorio inhóspito. El origen del choque vamos a comentar así de manera breve para que podamos un poco rememorar esta historia muy importante. Pasa que meses antes, tropas bolivianas habían ocupado el fortín paraguayo Boquerón. El gobierno nacional de aquel entonces encomendó al entonces teniente coronel José Félix Estigarribia a hacer lo siguiente: armar una contraofensiva para recuperar el puesto y frenar el avance boliviano sobre el territorio chaqueño. Ya el 9 de septiembre comenzó la ofensiva paraguaya ante la imposibilidad de quebrar las trincheras enemigas con ataques frontales directos. Las fuerzas paraguayas rodearon por completo el fortín, cortando las rutas de provisiones, alimentos, municiones y refuerzos bolivianos comandados por el teniente coronel Manuel Marzana. Más allá de las balas, la artillería y el combate cuerpo a cuerpo, el factor decisivo fue el calor extremo y la falta absoluta de agua. Los pozos locales eran disputados bajo fuego de francotiradores y las condiciones sanitarias dentro del cerco eran desesperantes para ambos bandos, tanto para paraguayos, tanto para bolivianos. Luego, ¿qué pasa? Tras 20 jornadas de resistencia tenaz, sin municiones ni agua, los defensores bolivianos no tuvieron otra que alzar la bandera blanca y se rindieron. Paraguay capturó armamento moderno, prisioneros y sobre todo el control táctico de una zona estratégica. La victoria de Boquerón fue un shock de confianza indispensable para toda la sociedad paraguaya. Demostró la efectividad táctica del mando paraguayo y consolidó el liderazgo de Estigarribia para el resto de la contienda militar. Así que es una fecha patria que sin dudas rinde tributo tanto a la disciplina y sacrificio de los soldados paraguayos de aquel tiempo que recuperaron el fortín, como el valor también de quienes resistieron, sellando una de las páginas más recordadas de la historia del Chaco. Así que hoy estamos recordando la batalla de Boquerón, cuando sucedió justamente el fin de esa batalla un día 29 de septiembre del año 1932.
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7: El dólar con el guaraní cotiza para la compra 5.750 guaraníes y para la venta 5.900 guaraníes. El real con el guaraní para la compra cotiza 1.100 guaraníes y para la venta 1.155 guaraníes. Ya el dólar con el real para la compra cotiza 5 reales con 15 centavos y para la venta 5 reales con 31 centavos.
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7: 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La oportunidad de convertir tu vocación en profesión. 15:47 y como todos los martes tenemos el breve repaso de los 5 temas más importantes de los mejores de la 100 aquí en Navegamos.
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7: Y viene ingresando lentamente desde la posición número 5 esta semana Luis Fonsi, Me despido.

0: Es momento de la posición número 4, luego de Luis Fonsi, me despido en la posición número 5. Pasamos a escuchar...
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0: Zeneto Cristiano, Cadeira Cachiva.

0: Days Like Summer, James Blunt, 15:56 es la posición número 3 de la semana.
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0: posición número 2, Gustavo Lima, Bala Alollada.
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0: Tercera semana consecutiva para Karol G, Jutlani, Rusowski, Baby Wow, posición número 1 de la semana.

0: FMK y Cachiporros, si sale el sol, 4 de la tarde con 13 minutos en todo el país. Bienvenidos a la última hora de Navegamos. Arrancábamos con Luan Santana y MC Kekeo, Venganza. 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
0: Beautiful suena en la voz de Avener con Bipolar Sunshine. 4 de la tarde con 15 minutos.

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1: Ahí está Ana Castela con su nueva apuesta con DJ Boss, No Epresa. Epresón, 4:34 minutos en todo el país. Este bloque está especial con Manuel Turizo, Te Hace Falta Dos, Taylor Swift con The Fate of Ophelia. Y ahora tenemos a Ariana Grande.
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Minutos finales, 4 de la tarde con 48 minutos. Mina World con Overkill, un gran clásico a estas horas del día martes.

0: Minutos finales, 16:54.
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0: Tenemos algo interesante, un estudio masivo realizado con casi 3 millones de chicos, de niños, confirmó científicamente lo que muchos sospechaban, que el exceso de pantalla arruina el rendimiento escolar, pero con una diferencia clave entre cómo se usan los celulares y cómo se usan las computadoras. Durante años se discutió si las pantallas en el aula y en casa eran el futuro de la educación o una trampa que aturdía a los alumnos. Una investigación se encargó a escala global de analizar datos de millones de estudiantes en todo el mundo para ponerle números concretos y definitivos al debate. El celular para ocio, el gran destructor, sí. Los chicos que pasan horas con el teléfono en redes sociales como TikTok, Instagram y videojuegos fuera del horario escolar son los que peores notas sacan. Es el estudio que justamente entregó estos datos. Pierden horas de sueño, tienen la atención fragmentada y les cuesta horrores concentrarse en textos largos o problemas de matemática. Luego, tener el teléfono al lado mientras el profesor habla o mientras se hace la tarea genera un costo cognitivo altísimo. Incluso cuando el alumno no lo está tocando, la sola tentación de mirar las notificaciones le saca foco al aprendizaje. Ahora, el estudio aclara también un matriz crucial. Cuando las pantallas se usan con una computadora para buscar información, investigar o hacer tareas guiadas por un docente, el rendimiento no cae. El problema no es la tecnología en sí, sino el consumo pasivo de videos cortos y entretenimiento sin control. Las dos áreas más golpeadas por el abuso del celular, por ejemplo, son la comprensión lectora y el razonamiento lógico. Al acostumbrarse al estímulo visual rápido de segundos, el cerebro infantil pierde la paciencia para razonar problemas complejos paso a paso, como la matemática y la lectura. Frente a esta evidencia contundente, cada vez más países y colegios están prohibiendo el ingreso con celulares a las escuelas primarias y secundarias, buscando que los chicos recuperen la atención en clase y la interacción cara a cara en los recreos. El estudio deja una lección clarísima para padres y docentes: darle un teléfono con internet libre a un chico para que estudie o se entretenga sin límites no lo hace más inteligente ni más moderno. Al contrario, le complica el futuro escolar. Y creo que está claro esta información, realmente es algo interesante para llevar en cuenta.
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Es momento de retirarme. Gracias por la excelente compañía. Mañana estoy de regreso a partir de las 13 horas en adelante con Navegamos. 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Dina ya está por aquí para acompañarte en otra edición de Control Remoto. Mi nombre es Douglas Barrios. Hasta mañana. Chau, chau.

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3: Dos minutos de las 17, sol radiante, una tarde linda y calurosa de primavera, martes 29 de septiembre. Felicidades para Miguel, Miguela, Gabriel, Gabriela y también Rafael y Rafaela. Muchas felicidades. Hoy vamos a festejar el día de ustedes aquí en la 100.5 con mucha música. Fiesta en radio para todos los aniversariantes de hoy. Buenas tardes, soy Dina Ramírez, comenzando nuestro programa Control Remoto con mucha música y hoy, les cuento, tendremos premios. 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A partir de ahora hasta las 20.

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0: Este es Quevedo con vista al mar, pensando en su tierra, que es un verdadero paraíso. 17:20 minutos, ¿cómo están ustedes? Hoy es martes, día de San Miguel. Vamos a festejar con Cinex. 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

0: Yuba y Anita Fica Tutuben. Estás escuchando conmigo en esta tarde calurosa de martes 29 de septiembre. Buenas tardes para todos. Hola Estela, hola Ricardo, buenas tardes familia. Hola Carmen, hola Ana. Hola Wilma, ¿cómo estás? ¿Llueve o no llueve por ahí? ¿Qué tal está el tiempo? Dicen que en el sur ya está lloviendo y va a llegar la lluvia para nosotros también. Vamos a ver qué hora llega, ¿verdad? Y aquí estamos esperando por esa lluvia para refrescar un poco. Y saludos también a Giovanna Benítez, ¿cómo estás? Saludos, buenas tardes para vos, para toda la gente de Jardín Plan Auto y para tu familia. Ya estás participando, Giovanna. Saludos y que tengas una linda tarde y te deseo mucha suerte. 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Si vos te ganás hoy una entrada, ya podés invitar a tu prima, tu primo, tus vecinas, tus amigas, tus amigos, para ir un grupo grande así en Cinex con mitad de precio de las entradas. 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
7: Soy Eber Gámez y aquí les presento el compendio de noticias correspondiente al día de hoy.
6: Noticias locales.
7: Unos 119.781 electores votarán el próximo domingo en todo el departamento de Mambay. En Pedro Juan Caballero, el padrón alcanza los 79.098 electores distribuidos en 9 locales. Entre los lugares habilitados en la ciudad se encuentran el Colegio Nacional Defensores del Chaco con 26 mesas, el Liceo Coronel José María Argaña con 44 mesas y el Centro Regional de Educación Dr. Raúl Peña, que cuenta con 60 mesas. A estos locales se suman el Colegio Nacional Cerro Corá con 48 mesas, la Facultad de Agronomía con 34 mesas, la de la Escuela Eduigis Díaz con 10 mesas, asimismo la ciudad incorporó 3 nuevas sedes de votación. La Escuela Amistad 2 en el barrio Jardín Aurora con 2 mesas. La Escuela Profesora Rebeca Fortunata Allen en el barrio Obrero con 2 mesas. Y la Escuela Mariscal José Félix Estigarribia en el barrio General Génez con 1 mesa. Municipalidad de Ponta Porá fija plazos para la reinscripción de los boxes del Centro Comercial Frontera. La Municipalidad de Ponta Porá, a través de la Secretaría Municipal para el Desarrollo Integrado, inició desde el día de ayer lunes la reinscripción de los ocupantes de las zonas del Centro Comercial Frontera. El procedimiento es obligatorio para todas las personas físicas o jurídicas que ocupen o desarrollen actividades comerciales en los boxes.
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7: Directores respaldan ley que prohíbe el uso de celulares en escuelas y colegios del país. El presidente del Sindicato Nacional de Directores, SINADI, Miguel Marecos, manifestó su apoyo al proyecto de ley que restringe el uso de dispositivos electrónicos en clases. Resaltó la urgencia de regular esta herramienta ante situaciones de violencia, cyberbullying y otros hechos. TSJE desplegará casi 18.000 máquinas de votación para los comicios del 4 de octubre. Hugo Casal, coordinador del Tribunal Superior de Justicia Electoral, detalló el operativo logístico a nivel país. El ente electoral habilitará más de 14.700 mesas y dispondrá de equipos de práctica en todos los locales.

0: Noticias Internacionales.
1: Irán amenaza con más ataques mientras espera la respuesta de Estados Unidos sobre Hormuz. Irán intensificó este martes su retórica con más amenazas de ataques contra infraestructuras en Oriente Medio, mientras está a la espera de una respuesta de Washington a su último plan para reabrir el estrecho de Hormuz. Lula amplió del senador, pero ambos empatan en el 42% en un eventual balotaje. La encuesta es la primera que recoge, en parte, el efecto de la prohibición de las apuestas en línea.
0: Deportes.
1: Triunfase de Olimpia para tomar la punta. Olimpia venció 1-0 a Libertad en un partido disputado con dientes apretados y tomó la punta del Clausura. El Guma jugó con 10 hombres desde el minuto 25. Franco Alfonso hizo la diferencia tras asistencia de Richard Ortiz para convertir. Ancelotti mueve piezas y Brasil golea en amistoso. Brasil ganó este martes 4-2 su segundo amistoso de esta fecha FIFA contra Australia. Su reencuentro con el triunfo después de la eliminación del Mundial 2026.
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0: Spin contra H esta tarde. Saludos a Laurita, que le encanta esta música. Saludos, Laura, para vos. Buen trabajo. Y está trabajando. Hola, Marioski, ¿qué tal? Marioski pasó frente a la radio y me saludó y me gritó y me dijo: mira, quiero escuchar Bala Bala. Te vamos a tocar, Marioski. Saludos, gracias por esa visita o paseo relámpago.
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0: Tengo una entrada para Cinex y un combo de mini crepes de Crepes La Terraza del País. Si quieres llevarte estos dos premios, una persona gana una entrada y otra persona gana ese combo. 0971

4400. Te invito a que dejes tus datos personales y los tres últimos números de tu documento allá por las 19:30. Ya vamos a conocer al ganador o la ganadora de estos premios.

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0: Juanes, hagamos que esta tarde sea más divina, más atractiva y más interesante. Aparte de escuchar, vos podés participar con nosotros a través del Watch de la radio, porque tengo dos premios que quiero regalarte hoy. Una entrada para Cinex, que vale mucho la pena, porque Cinex también se une al mes de la juventud y celebra el mes de la primavera con entradas a mitad de precio. Tan solo 30.000 guaraníes. Si vos te ganás esta noche esta entrada, podés invitar a toda tu familia e ir a ver una linda peli en pantalla gigante. También tenemos una entrada para sortear esta noche, aquí, en control remoto. Anotate al 0971-824-100 y un combo de mini crepes, de Crepes La Terraza del País. Atención, que este voucher es válido solamente para mañana. Entonces, te deseo mucha suerte, buen provecho, porque todos los productos de Crepes La Terraza del País son irresistibles.
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0: y canta bonito en español. Bruno Mars, Lo Arriesgo Todo. Estás escuchando conmigo en esta tarde de control remoto, tarde calurosa, por cierto. 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

0: Este es el tema número uno de la semana con Karol G, Judeline y Rusoski. Baby Wow, estás escuchando esta tarde en Control Remoto.
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0: con Gracie Abrams. Estamos avanzando la tarde de control remoto con Das Su True. Estás escuchando conmigo en la tarde en la 100.5. Y hoy tengo premios para vos. Tengo una entrada para Cinex, que vos podés dejar tu nombre al 0971-824-100. Y también un combo de mini crepes de Crepes La Terraza del País. Este combo es válido solamente para mañana. ¿Por qué? Porque miércoles es día oficial de mini crepes en Crepes La Terraza del País. Te invito a dejar tus datos personales y participar del programa. Tengo un participante, vamos a ver qué nos dice hoy. Hola, hola, buenas tardes.
1: Hola, boa tarde, Dina. Boa tarde a todos los ouvintes da Mambay. Tem como ouvir Ice Office Baby, Happy Nation. Um abraço a todos os ouvintes, um abraço a você, um abraço ao nosso nobre amigo Roberto. Roberto, muita paz no seu coração, porque Deus está presente e viva Jesus Cristo em nossos corações para sempre. Vilmar de Ponta Porã, um abraço a todos.
0: Graças, Vilmar de Ponta Porã, para vós, para tu filha e para toda a gente que está em sintonia com a 100.5.
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0: Mayara, del dúo Mayara y Maraísa, reveló su deseo de grabar un disco con canciones de Elis Regina. La cantante interpretó Como los Spies en un show reciente en São Paulo y dijo: soy una gran admiradora de Elis y de todo lo que hace, pero aún me queda mucho por hacer para alcanzar su nivel. Tenía miedo de cómo reaccionaría la gente porque canto música sertaneja. ¿Y cómo reaccionaría Mayara al oírme cantar MPB? Y gracias a Dios, tuvo una buena acogida y quiero grabar un CD en su honor, mencionó la cantante. 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

Esa Fadown con Aldair Playboy, Amor Falso, 18:32. ¿Cómo están ustedes? Parece que viene la lluvia, ¿verdad? Tiene toda la pinta que vamos a tener un pasado por agua bien grande esta noche por ahí. ¿A ustedes cómo están? Saludos, saludos. Tengo dos premios que quiero entregarte esta noche. Aquí están. Cinex celebra el mes de la juventud con entradas a mitad de precio. Si vos te ganas esta noche una entrada para Cinex, ya estás ahorrando. 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Deja tu nombre, tu apellido y los tres últimos números de tu documento al 0971-824-100. También mañana es día de mini crepe en Crepes La Terraza del País. Puedes llevarte un combo de mini crepes que consisten en tres mini crepes salados y uno dulce. Riquísimo, te recomiendo. Atención, que la persona que se gane este voucher tiene que retirar mañana, a ver, de 9:30.

y ya estás participando. Hola, quiero participar para ganar las entradas de cine. Estos son mis tres últimos números de mi documento. Soy Erika. Hola, Erika. Buenas tardes, ya estás participando. Y estás escuchando la 100.

0: Este es Iván Zavala, soltar cantando para nosotros en esta tarde de control remoto. Ya finalcito, ya de tarde, porque con este temporal que se está aproximando, te cuento que la cosa va a mudar y rápido. Dice, para este martes 29, chubascos tormentosos con cielo parcialmente nuboso. Está totalmente cubierto ya. Riesgo importante de tormenta. Dice que a partir de las 19 comienza a llover y esta lluvia no para hasta dentro de 3 días. Llueve hoy 80%, mañana 90%, el jueves 90%. O sea que agua por doquier. Muchísima agua vamos a tener en estos días y es lo que marca para mañana. Vamos a ver. Sí, sigue la lluvia. Y nosotros ahora seguimos aquí en la 100.5, hablándote de Cinex. Ah, tengo participantes que quiero contarles. Quiero leer estos mensajes que dicen. Erika, ya leí este mensaje de Erika. Gracias, Erika. Saludos para vos. Hola, quiero participar y ganar las entradas. Mi nombre es Eduardo Ramón, mis 3 últimos números. Qué gusto. Qué gusto, Eduardo. Hola, saludos para vos. Ya estás participando y te deseo mucha suerte. Hola, quiero participar del sorteo. Soy Natalia Montanilla, terminación 470. Hola, Nati, ¿cómo estás? Saludos, buenas tardes. Hola, buenas tardes. Soy Francisco Javier Sosa, mi terminación 975. Y quiero participar. Ya estás participando, Francisco Javier. Está llegando tu cumple también, ¿verdad? Felicidades.
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0: Gustavo Mioto y Anita cantando Coladiña en Min. Y te recuerdo que tengo una entrada para Cinex que quiero regalarte esta noche. Y a disfrutar de la primavera, porque Cinex celebra el mes de la juventud con mitad de precio, solo 30.000 guaraníes. Así que apúrate, mándame tu nombre y los tres últimos números de tu documento. Además, tengo un combo de mini crepes que solamente es válido para mañana. Deja también tu nombre y participa.
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0: es Katy Perry con la que sacaron la escuchas conmigo en control remoto. Hola, buenas tardes, Dina. Magnífica la programación. Me gustaría participar del sorteo. Soy Herminia. Gracias, Herminia. Te mando un abrazo grande desde aquí y ya estás participando. Gracias. Saludos a tu familia. Aquí dice, hola, buenas. Quiero participar del sorteo. Soy Fernando Alén. Hola, Fernando. Buenas noches ya para todos los oyentes que están escuchando la 100.5. Hola, súper la programación. Me gustaría participar. Soy Frederick 789. Gracias. Hola, Frederick. Buenas noches. Ya estás participando de control remoto. Tengo aún, ustedes también tienen aún tiempo de dejar sus nombres, sus apellidos y los tres últimos números de su documento para llevarse una entrada para Cinex y un combo de mini crepes que consiste en tres mini crepes riquísimos que son salados y uno dulce de postre. Les recomiendo, dejen sus nombres. Tenemos aún 30 minutos de tiempo.
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0: Esa Lini que era quien estamos escuchando con Cayó, una música súper veraniega en plena primavera. Buenas noches, ¿cómo están ustedes? Si por su casa está lloviendo. Delia, que está allá en Cerro Membusi, por acaso está lloviendo, contame, ¿sí? Saludos para vos, para tu familia toda, para Dana y Vladimir también y a tu esposo. 19:07 minutos, buenas noches, ¿cómo están ustedes? Seguimos y tienen aún tiempo para dejar sus nombres y participar del sorteo de una entrada para Cinex y un combo de mini crepes de Crepes en la Terraza del País. Te invito a que participes. Tengo más participantes, enseguida leo todos los mensajes. 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

0: Hola Ángel, ¿cómo estás? Buenas noches para vos. Aquí estamos escuchando Californication en la noche de control remoto. Y se avecina la tormenta, o la vecina se atormenta. ¿Cómo es el asunto? El hijo de Christopher Reeve, ¿recuerdan ustedes el famoso actor de superhéroe? Comparto su diagnóstico de cáncer testicular. Ya libre de cáncer, Will Reeve decidió compartir el diagnóstico de la enfermedad que padeció 20 años después de la muerte de su madre, Dana Reeve, a causa de un cáncer del pulmón. Will Reeve, hijo del actor Christopher Reeve, reveló que le diagnosticaron cáncer testicular y contó que notó un bulto en uno de los testículos en el mes de abril. A principios de mayo, se sometió a una orquiectomía, un procedimiento para extirpar el testículo afectado por esta enfermedad. Reed dijo que al principio creyó que el bulto no era motivo de preocupación, pero su esposa Amanda insistió que buscara atención médica. No me habían operado desde que me extirparon las amígdalas a los cinco años, afirmó. Así que me preocupaba más la incertidumbre de la cirugía que la abrumadora idea de perder una parte esencial de mi cuerpo para siempre. Está curado, libre de cáncer y ahí está feliz de la vida.
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0: es Leo Rizzi con Nueva Era, 22 minutos de las 19. 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

0: Esa Olivia Dean a quien estamos escuchando con Men and It. Y este es el momento en que se cierran todas las participaciones. Enseguida vuelvo con el nombre de las personas ganadoras.
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0: J Balvin con María Becerra. ¿Qué más, pues? Bueno, ¿qué más, pues? Que tengo el nombre de las personas ganadoras de los premios de esta noche en Control Remoto. Son ganadores Erika Candia 987 de Cinex. Mañana vas a recibir en tu teléfono el código y para disfrutar de tu peli. Fredericks 789 se ganó el combo de crepe de Crepes La Terraza del País. Para vos, Frederick, tenés que pasar a retirar tu voucher mañana desde las 9:30 de la mañana hasta las 17 horas aquí de Amambay FM y a disfrutar, porque mañana es el único día donde vos podés disfrutar de tu premio. A María y a todas sus colaboradoras y colaboradores de Crepes La Terraza del País, gracias por permitirnos este premio. Y también a Cinex por dar esa oportunidad a la gente, a los oyentes de Control Remoto, de ver una linda peli.
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Anitta, Samuel Rosa e Duda Beats, haciendo Tudo Agora. Hablando en Tudo Agora, arrancamos con Tudo. Ahora. Hola, mi gente, ¿cómo están? ¿Cómo les tiene este martes 29 de septiembre de 2026? Yo de todo corazón espero que muy bien. Sean bienvenidas más una vez a esta programación, La Noche de la 100, por Amambay FM 100.5. Yo soy Ruth Soria y ya estoy aquí, plena para acompañarte hasta las 23 horas con buena música. Sí, una playlist preparada, pero así con cariño por esta producción maravillosa de La 100. Ya saben que ellos preparan para cada día un estilo y lo van haciendo así muy especialmente para cada programación. Así que espero que estén con nosotros hasta las 23 horas. Tenemos resúmenes de noticias en el ámbito del espectáculo, de la música, del cine, de todo un poco, ¿sí? Tenemos las efemérides de todas las noches. Tenemos tu participación al 0971-824-100, ¿sí? Vos que sos nuestro oyente querido, que estás ahí haciendo parte de este mundo de la 100, hacé parte conmigo también de la noche de la 100, proponiéndome algún tema, alguna noticia, en fin, ya sabes que me gusta que te sientas libre y que compartas con nosotros. Seguinos en las redes sociales, Facebook, Instagram y TikTok, arroba Amambay FM 100.5. Escúchanos a través de la web www.amambayfm.com en el mundo entero, estés donde estés. En cualquier rincón de este planeta podés hacerlo a través de la web, ¿ok? Muy bien, agradecemos a los que hacen posible que estemos aquí de lunes a viernes de 20 a 23 horas. 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Muchas gracias a mis queridos auspiciantes por hacer posible que ya estemos junto a mi producción aquí, ¿sí? Hoy martes queremos enviar ya lluvia de bendiciones a todos los seres que nacieron un día como hoy, un 29 de septiembre, pero de algún año. Espero que lo estén pasando lindamente en sus días, mis queridos seres preciosos de Libra. Hablando en Libra, no estamos en Libra, estamos pasando por la constelación lunar de Tauro. La luna está gibosa menguante con una iluminación aproximada de 93% situada muy bien ahí en Tauro, ¿eh? Energía taurina, potente, fuerte, leal, concisa, decidida. Todo eso tiene Tauro, ¿eh? Pero tiene también el otro. ¿Qué es el otro? Celosos. Celosísimos. Bueno, sentimos 24 grados la temperatura, probabilidad de precipitaciones 33%, humedad 68%, vientos a 11 kilómetros por hora, clima nublado. Se viene una tormenta, hey. Por eso ya se fue la luz hace rato. Por eso se fue la luz en varias partes, incluso aquí en la radio tuvieron que encender el generador. Bueno, ya está. Ya pasó, ya vino la luz, pero sí, hay que cuidarse. Cuídense, por favor. La gente que anda de moto, cuídense. Porque se asoma una tormenta. Tengan mucha tranquilidad a la hora de manejar sus autos. No se apuren. Mañana si van a salir a trabajar, salgan un poco antes. Para no mojarles a la gente. Porque están apurados, ¿sí? Porque ya saben cómo es nuestras calles. Saben cómo es nuestras calles, ¿verdad? Y ya saben cómo votar por eso mismo. También, ¿verdad? Ok, ¿vamos arrancando? Ok. Me encanta. Nada más y nada menos que Soda Stereo. Zoom.

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Un clásico de la 100 sonando con OMD haciendo Speed of Light. Esto es la noche de la 100 que acaba de arrancar. 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Hay que tomar una agüita. ¿Ya se acordaron de tomar mucha agua? De respirar profundamente hoy, traer el presente a sus vidas. Traigan el presente. Eso. Oxigenamos el cerebro para trascender, ya estar bien, aceptar las realidades. A pesar de los pesares que pesan en este mundo, agradecemos a los que hacen posible que estemos aquí todas las noches. 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Bueno, gente, tenemos en Paraguay, vamos a vivir algo muy increíble. Paraguay se convertirá en la capital mundial de los deportes sobre ruedas al albergar los World Skate Games a su 26, del 2 al 18 de octubre de 2026. ¿Sabían ustedes? Algo increíble, ¿eh? Participan más de 8.000 atletas de unos 90 a 100 países, siendo el evento deportivo con mayor cantidad de participantes en la historia de este país. Así es. Habrá 11 deportes y 40 disciplinas con 154 títulos mundiales en juego. Incluye skateboarding con miras a los Juegos Olímpicos de Los Ángeles 2028, patinaje artístico, patinaje de velocidad y hockey sobre patines. Así es. Las sedes principales son Asunción y su área metropolitana, incluyendo el Comité Olímpico Paraguayo y la Secretaría Nacional de Deportes, la Costanera de Asunción y el Cerro Lambare, además de subsedes en Paraguarí y Altos. El evento contará con un Fan Fest, que incluirá una feria internacional con participación de embajadas y expresiones culturales, y la galopera tradicional como inspiración para el diseño de las medallas. ¡Qué lindo! Esto es increíble, gente. Y ahora empieza el 2 de octubre, este fin de semana arranca. Hasta el 18 de octubre. ¡Qué gustazo! ¡Qué gustísimo! Bien, estas y otras siempre aquí, en la noche de las 100, por Amombay FM 100.5. Ariana Grande. 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